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0: Obrigado, gente. Graças a Deus.
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7, buen día, qué linda canción. El tema de Bon Jovi, Nunca Digas Adiós. Qué lindo clásico, qué linda canción para arrancar nuestro trabajo de hoy día, viernes. Última edición de nuestra programación de la semana, viernes 12 de octubre del año 2026. Segundo día del mes de octubre, congratulaciones para todos los que están cumpliendo años. Les deseamos que pasen súper, súper bien. Prestísimo para hacerte compañía, con buenas canciones, lindas historias, buenas melodías, hasta las 9 de la mañana. 120 minutos compartiendo con ustedes lo mejor, así para que ustedes puedan pasar una mañana diferente, una mañana especial, en su casa, en su lugar de trabajo, con este temazo de Bon Jovi, Nunca Digas Adiós. Les saludamos a los grandes amigos y amigas que ya están ya en conexión con nosotros en los diferentes barrios de la ciudad de Concepción, desde su casa, desde su lugar de trabajo. Algunos amigos y amigas que se van alistando para ir a laburar. Mucha fuerza, muchos éxitos para todos. A cerrar bien la semana laboral. La gente del campo, la gente que nos siguen a través de la app, a través de la aplicación. Buen día, buen día. Muchas gracias por la preferencia. Fresquita mañana, hay que abrigarse, gente. Se siente el fresquete. 17 grados la temperatura actual, sensación térmica la misma, la máxima para hoy 31 grados, probabilidad de lluvia de tan solo 2%, no hay lluvia para hoy viernes. Para mañana sábado va subiendo nuevamente la temperatura, ya se va a sentir nuevamente el calorcito. Mañana sábado la máxima llegaría a los 35 grados, la mínima de 19 grados, probabilidad de lluvia para mañana sábado de tan solo 6%. Para el domingo baja nuevamente la temperatura, súper agradable va a estar la temperatura para el domingo. La máxima llegaría a tan solo 25 grados, la mínima 20 grados, probabilidad de lluvia para el domingo de 47%. 17 grados, la temperatura actual, sensación térmica la misma, la máxima para hoy 31 grados, soleado ya en esta hora de la mañana, linda mañana, a disfrutar, a aprovechar. Salida del sol 6:29 minutos, atardecer 18:49 minutos, viento a 11 kilómetros por hora, humedad 81%. Como siempre, nuestro agradecimiento al Rey Celestial y la Virgen por darnos la oportunidad de poder compartir otra mañana más con todos ustedes. Agradecer por la vida, por la salud, por el pan de cada día, por la familia, por el trabajo. Hay que ser agradecido en la vida. 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Muchas gracias. Vamos habilitando ya vínculo de comunicación para que puedan participar, para que puedan programar sus canciones. Y habilitamos desde este momento el 73-695-690. Ya pueden participar, ya pueden programar sus canciones. Con mil gusto le estaremos complaciendo. 73-695-690. En el próximo bloque compartimos con ustedes la música del vecino país Brasil. A muchos amigos y amigas le encanta la música romántica en portugués. Por eso le damos cabida en el segundo bloque. Y en este bloque compartimos un bloquecito más en música romántica en inglés. Y los días viernes te traemos baladas tropicales, canciones de Los Temerarios, temas del grupo Mandingo, de los fugitivos, temas de los Bookies, temas del grupo Azteca, temas de Rehenes, Brindis, temas de Guardianes del Amor. La invitación para que puedan pedir sus canciones. Con mil gusto les estaremos complaciendo hasta las 9 de la mañana.
Última edición de nuestra programación de la semana. 7 minutos, la hora 7. Vamos avanzando. No nos pertenecemos la canción. Por este tema musical le decimos bienvenidos y que disfruten. 881 Parque.

La canción de Roxette de 14 minutos a la hora 7. Vamos avanzando. Día viernes, última edición de nuestra programación de la semana. Linda mañana, solo radiante sobre Capital Departamental. Fresquita mañana, hay que abrigarse en chiqui para salir. 17 grados, la temperatura habitual, sensación térmica la misma. La canción del Roxette. Va llegando ya los primeros mensajitos, los primeros pedidos, otra vez la línea habilitada. 736-95-690. Muchas gracias por el cariño de siempre. Ya enseguidita damos lectura a los mensajes, así para poder complacer a los amigos y amigas que siempre nos acompañan en los distintos barrios, en la ciudad de Concepción, la gente del campo y la gente que nos sigue a través de la app, a través de la aplicación también. Bien atento cada mañana, participando, pidiendo sus canciones y nosotros tratando de complacerle a todos y a todas. Ya enseguida suena tu canción. 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

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Van llegando los mensajes al 73-695-690. Muchas gracias por el cariño de siempre. Compartimos con ustedes algunas informaciones. León 14 pide superar el modelo consumista para preservar los recursos del planeta. Junta Cívica solicita cambio de local de votación para las municipales. La Junta Cívica de Concepción resolvió solicitar el traslado del local de votación de la Escuela Profesor Jorge Sebastián Miranda a la Federación Concepcionera de Básquetbol debido a trabajos de reparación de emergencia de la institución educativa. La modificación está pendiente de la resolución del juez electoral. Faenan, tres vacas preñadas en una granja del Romero Potrero, nos dice otra información. Un nuevo hecho de abigeato fue denunciado en la comunidad de Romero Potrero, distrito de Concepción, donde desconocidos faenaron tres vacas lecheras preñadas, propiedad de la granja

0: Margarita. Un halo solar sorprendió ayer jueves en Paraguay. El cielo de Concepción y otras zonas del país se vistió de colores ayer jueves con la aparición de un halo solar, un fenómeno óptico que llamó la atención de quienes pudieron observarlo, y rápidamente comenzó a circular en redes sociales. El llamativo aro que rodea el sol se forma cuando la luz solar interactúa con cristales de hielo presentes en nubes ubicadas a gran altura. Otra información: mujer resulta gravemente herida en violento accidente en pleno centro de Concepción. Esto pasó este miércoles último. Los mensajes full al 73-695-690. Parque vehicular creció 139% en 10 años y venta de combustibles 80%. Brasil prueba control biométrico de la mano en el puente de la amistad. Senaxa hará congreso sobre sanidad animal, nos dice otra información, a las puertas de una crisis institucional de poderes en Bolivia. ITS llama a licitación de anteojos mientras proveedora reclama pago. Paraguay reduce sus envíos de carne pero tiene más precio. Más informaciones: problemas cardíacos afectan cada vez más a jóvenes en Paraguay. Información internacional: agentes fuera de control de Open Inteligencia Artificial trataron de borrar rastros de sus acciones, según informe. Presidenta de Disney aborda ola de despidos: tenemos que sobrevivir. Justicia argentina investiga muerte de niña de 11 años cuyos familiares están detenidos. Krista Piqué sobrevive a dos dosis letales y abogados buscan frenar su ejecución en Estados Unidos. De feminicidio a homicidio doloso agravado, dos sospechosos imputados por el caso Eusebio Ayala. Si no votás habrá multa y si no pagaste espera la Procuraduría, advierte el Tribunal Superior de Justicia Electoral. Casos días de las municipales, la justicia electoral advierte sobre un nuevo procedimiento para multar a quienes no vayan a votar. Pero el documento aún no fue divulgado. Los ciudadanos que no paguen de forma voluntaria tendrán que responder ante la Procuraduría General de la República. Deslumbrante halo solar adornó el cielo de Paraguay. Atome rescinde contrato con la ANDE ante falta de acuerdo. Más informaciones: viernes fresco al amanecer, caluroso por la tarde y con baja probabilidad de lluvias, prevé meteorología. De 34 países, solo Paraguay y otros 6 confirman asistencia a reunión de la OEA sobre Nicaragua. Matan a balazos a un hombre en Pedro Juan Caballero. Ayoreos denuncian tala ilegal de Palo Santo en el Parque Nacional Medanos del Chaco. Información deportiva: Luqueño elimina a Olimpia en los penales en Copa Paraguay. Sportivo Luqueño recurrió a los penales para eliminar a Olimpia en la Copa Paraguay y meterse en los cuartos de final de la conferencia. Paraguay versus Colombia. Esto va a ser hoy viernes. Bueno, vamos a dar lectura a los mensajes que van llegando al 73-695-690. Muchas gracias por el cariño de siempre. Atento cada mañana a los amigos y amigas participando de nuestro trabajo. Vamos agendando los pedidos, tirando en el tintero y enseguidita suena tu canción. Bueno, vamos a dar lectura a los mensajes. Buen día, excelente la programación. Me gustaría escuchar el tema de Bruno Mahone. Ya enseguida en este bloque compartimos la música del vecino país Brasil. Excelente la programación. Me podés pasar la música, Me Estoy Enamorando de la Mafia. Qué linda canción también para compartir en el próximo bloque. Compartimos el tema de la Mafia. Vamos agendando el tema Me Estoy Enamorando. Buen día, 5 para el programa. Me gustaría escuchar algo de Los Temerarios. Vamos agendando también el tema de los hermanos Alba, Los Temerarios. Buen día, la música de Sacedi Camargo y Luciano. Siempre te escuchamos en el mercado. Saludos a la gente del mercado municipal. Bien atento cada mañana. Muchas gracias por elegirnos. Alrededor del mercado también. Full con nosotros cada mañana. Buen día, la música Sueño por Sueño de Leonardo. En este bloque compartimos. Buen día, la música Lo Nuestro Terminó de Brindis, si es posible con poema. Estoy escuchando en Loreto, solo para la gente de la ciudad de Loreto. Zona de Loreto, siempre nos escuchan también. Muchas gracias por la preferencia de siempre. La gente de Cuajobé, saludos, saludos. Buen día, me podés pasar la música Márchate Ya de Los Bibis. Excelente la programación, muchas gracias. Más mensajitos. Buen día, la música de Sopra Contrariar. Te estoy escuchando en el Barrio Centro. Salud para la gente del Barrio Centro. Muy atento también a nuestro trabajo. Muchas gracias por la preferencia de siempre. Más mensajitos que van llegando. Al 73-695-690. Buen día. Nos piden el tema Destino, Casualidad de Melendi. Linda canción también. Vamos agendando. Me escuchan desde la OFI también. Con el matecito, con el cafecito. Y escuchando nuestro trabajo. Muchas gracias por la preferencia de cada mañana. Vamos agendando el tema de Melendi, Destino, Casualidad. En el próximo bloque compartimos. En este bloque compartimos con ustedes la música del vecino país Brasil. Buen día, la música de SC. Te estoy escuchando en Porvenir. Saludos para la gente de Porvenir. ¿Qué tal? 5 por el programa. Puede ser la música de Tropical Florida, más del 100%. Qué linda canción también para compartir. Vamos agendando. La música de Los Fugitivos, San Roque Full, solo para la gente de San Roque. Buen día, ¿me podés pasar la música de Eduardo Costa? En este bloque compartimos con ustedes la música del vecino país Brasil. Cantidad de pedidos, cantidad de mensajes que van llegando al 73-695-690.
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Linda canción, 48 minutos de la hora 7. Canción de Sopra Contrariar. Pidieron con mil gusto, complacemos. Linda mañana, sol radiante, temperatura fresquita. Va subiendo de a poco la temperatura. Lindas canciones que va sonando a través de tu programación La Hora del Romanticismo. Van llegando más mensajes, muchas gracias por el cariño de siempre. Atento, atento a los amigos y amigas cada mañana, participando, pidiendo sus canciones y nosotros complaciendo de a poco. Estamos hasta las 9 de la mañana. A partir de las 9 minutos se acopla el señor Luis Pavoera con su programación musicalísima. 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
0: 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Compartiendo con ustedes lo mejor, complaciendo pedidos que van llegando a través de la línea habilitada 736-95-690. Participando los amigos y amigas, programando sus canciones y nosotros complaciendo de a poco.
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La canción junto a los hermanos Salva, Los Temerarios, Extrañándote. La canción, 18 minutos de la hora 8. Vamos avanzando, compartiendo con ustedes lo mejor, complaciendo a los amigos y amigas que día a día van participando, van pidiendo sus canciones. Pidieron este tema de los hermanos Salva, Los Temerarios, Extrañándote. Qué linda canción.

Ya enseguida damos lectura nuevamente los mensajes, los pedidos que van llegando a través de la línea habilitada 736-95-690. Muchas gracias por la preferencia de siempre, atento los amigos y amigas participando, pidiendo sus canciones y nosotros complaciendo de a poco. Saludos, saludos para la gente del mercado municipal, alrededor del mercado, en la terminal de ómnibus, siempre nos escuchan también en los servicentros, los amigos repartidores que van recorriendo la ciudad y el campo en compañía de la estación 88.1. La gente del campo también, muchas gracias por la preferencia de siempre, la gente que nos siguen a través de la app, a través de la aplicación para el mundo, atento día a día a los amigos y amigas, muchas gracias por elegirnos. Linda mañana, sol radiante ya sobre capital departamental, temperatura fresquita, súper súper especial la temperatura ya en esta hora de la mañana. La canción de los Temerarios, Extrañándote. 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

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Nos resta media horita de programación. Más mensajes que van llegando al 73-695-690. Muchas gracias por el cariño de siempre. ¿Qué tal? ¿Me podés pasar la música juntos en Mandingo? Te estoy escuchando en mi trabajo. Saludos, saludos para los amigos y amigas que lo acompañan desde su lugar de trabajo. Fuerza, éxitos para todos. Buen día, ¿me podés pasar la música? Lo nuestro terminó de Brindis. Pasen la música, Mi Mayor Fracaso de Ladrón. Te estoy escuchando en Santa María. Saludos para la gente de Santa María. Buen día, Morena de Bronco. Excelente los temas. Full contigo en Villa Alta. Solo por la gente de Villa Alta, Fracción Ramonita, Fracción Arroyito, la gente de San Isidro Labrador. Acompañando también nuestro trabajo. A la gente de Villa Oliva también. Full, full, full con nosotros día a día. Buen día, golpes y besos de los fugitivos. Podés pasar la música Ganas de Amarte, creo que es de Mandingo. Vamos a buscar la canción. Full, full participando los amigos y amigas. Buen día, Me Haces Falta de Brindis, si es posible con poema. Estamos escuchando en el trabajo. Saludos, saludos para los amigos y amigas que lo acompañan desde su lugar de trabajo. Buen día, Me Volví a Acordar de Ti de los Bookies, por favor. 5 por el programa, muchas gracias. ¿Qué tal, Mi Castigo del Grupo Ladrón? Si podés pasar. Buen día, con música romántica de Guardianes. Te estoy escuchando en mi trabajo, en Romero Potrero. Saludos para la gente del campo. Acompañando también nuestro encuentro, Saladillo, Romero Potrero, Coeponá. Full, full con nosotros día a día, la gente de Callejón Laguna. Muchas gracias por la preferencia. La música de SC puede ser. Será 31 minutos, la hora 8. Seguimos avanzando, seguimos complaciendo. 8.

la canción junto al gigante de América, Bronco el Negro, Lupe, que nos dice Morena. 46 minutos, la hora 8, rumbo hasta las 9 de la mañana. Actualizamos la temperatura, 20 grados, sensación térmica la misma, la máxima para hoy llegaría a los 30 grados. Para mañana sábado, la máxima 34 grados, la mínima 19 grados. Probabilidad de lluvia para mañana sábado de tan solo 7%. Para el domingo, la máxima llegaría a los 26 grados, la mínima 21 grados. Probabilidad de lluvia para el domingo, 47%. Lindas canciones que vamos compartiendo con ustedes día viernes. 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

La canción de los fugitivos. Bueno, ya estamos llegando a la parte final de nuestro encuentro del día, de la fecha. Agradecimiento a todos los amigos y amigas que se pusieron en contacto con nosotros, como siempre. Nuestro agradecimiento al Rey Celestial y la Virgen por darnos la oportunidad de poder compartir otra mañana más, otra semana más con todos.

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Si Dios y la Virgen permite, nos estaremos reencontrando el lunes a la misma hora, a partir de las 7 de la mañana. Feliz el resto de jornada para todos. Feliz fin de semana. Cuidado.

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7: Buenos días.

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¿Cómo estamos? Buenos días, buenos días, buenos días, buenos días. Aló, aló, aló, aló, aló. ¿Cómo estamos? ¿Qué tal la mañana? ¿Todo bien? ¿Ha visto Carla lluvia? Sí, un poquitito los últimos tiempos, pero hoy un fresquete muy agradable. Matecito, luego el desayuno y ya a la faena del día, como lo dirían los ibéricos, a la faena ya, al trabajo. El trabajo engrandece, dignifica al hombre y naturalmente a su familia. Sin el trabajo estamos apesadumbrados, sin el trabajo estamos aburridos. Nos falta todas las cosas, no podemos pretender comprar nada, ganarnos la vida dignamente. Y estamos allí como perrito faldero de cualquier autoridad de turno. Sí, pero las personas independientes piensan diferente, piensan de forma independiente también. Perlita Gómez junto a LPB, junto a Marcia O, Oscarcito y todos los muchachos en orquesta. Gracias ahí a Dani, DJ. Dani me dice, ¿cuándo el asado en el grupo LPB? Y luego de que termine estas elecciones que vamos a sufragar este domingo. Hoy ya no se menciona ninguna persona, ya no se hace inducción al voto. Eso es lo que está vedada ya, prohibida, sí, por la ley electoral. Ya no se pasan los spots, los avisos. Anoche yo llegué tipo las 11 de la planta y vine a suprimir todos los avisos que tenía que ver con justamente con la llegada de la veda electoral, tanto de Orqueta, de Belén y de Concert, de la Red del Sol. Hoy nos quedamos ya libres. Hoy espero que los muchachos se pongan al día, así como está haciendo el amigo, el querido amigo Anastasio Ortiz. Gracias, mi amigo. 5A, Despensa y Carnicería, San Blas City. Buen día, Pitín, ¿cómo decimos? Buen día a nuestro candidato a la Concejalía Municipal en Belén, al querido amigo Cachique Manu, el licenciado José Manuel León. Buen día, buen día, buen día. ¿Qué hay por Belén? ¿Qué tal la Red del Sol? Desde el departamento de Concepción del Paraguay. La poderosa señal. Hola, Marcelito. Hoy vienen los muchachos por la radio. 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Escuché que le dieron los beleanos, los orqueteños, los concepcioneros aquí, está trabajando conmigo hoy. Porque hay muchos acondicionadores que poner bien. Sí. Y eso cuando ya tiene mucha suciedad del ambiente, la pelucita, ya empieza a generar todo tipo de problemas. En los niños, en los recién nacidos, por ejemplo. Sí. O vos estás con gripe luego.

0: Y nuestro derecho también vamos a ir a ejercer a través del sufragio este domingo. No importa que votes en blanco o lo que sea, pero eso es sufragar. Y votar es elegir a alguna persona. Sí, tener una preferencia y votar. Y sufragar, entra ya, vaya, lo haga en blanco. Y es una palabra generalista.
1: Dios viva nuestros derechos. Dios viva en cada hogar.
0: Bueno, ya da el clima, muchachos. Hoy ya es viernes. Hasta hoy vamos a ver el tema de la veda de venta de bebidas también, ¿no? Sí. 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Porque sí o sí, hoy...
2: Hoy salimos de Levante.
0: Sí, señores.
2: Hoy salimos de Levante. Guau, salimos a bailar, pero siempre la verdad.
0: Guau.
2: Salimos a levantar.
0: ¿Qué es lo que levanta, muchachos? Vasos, ¿no? Copas. Ya no son más tan conquistadores, parecen los caballeros de por ahora, de los 90 sí, ¿eh? Hasta ahí eran conquistadores y respetuosos los caballeros, ¿no? Hoy por hoy los muchachos quieren todo rápido y a la

Viernes. Hola, Chapi, Chapi, mero, mero. Dice. No me quieran mal los muchachos de taller ahí de alto performance. Le tengo un trabajo difícil para ellos. Va a mandar cortar un hierro muy potente. Y si él no lo logra, va a lograr el grupo Mariño. Sí, ahí con Dan y con todos los muchachos. Angelo sabe cortar hierro duro, potente. Le encontré a Tiki Ortiz en el cumpleaños de Juanca después de tanto tiempo. Me dijo una palabra que no olvidé, lo de aquella época. Tiki Ortiz. ¿Quién no le conoce al mecánico Tiki Ortiz? Hasta ahora sigue siendo una leyenda. Tiene mucho caso él, mucho caso. Buen día, buen día, buen día, buen día. Buen día a la gente. Pero ¿cómo va la pena de candidato? Mara, pero la puede votar también. La ya de 20 más, hagan la ya pensaje. Ya, ñandente llegó al secreto. El voto es secreto. Y también dijeron de que ahora se va a prohibir el tema del uso del celular. Vamos a ver si se aplica. Uso del celular queda terminantemente prohibido. Para que vos le vayas después a mostrarle a tu candidato y a cobrarle la platita. Ah, sí, eso es lo que los muchachos hacen, ¿verdad? Mucha gente vende en su conciencia. Y eso no es bueno, eso no ayuda al fortalecimiento de la democracia en Paraguay. Necesitamos recuperar y no socavar las bases de la sociedad, la base de la sociedad que debe ser la familia, la sociedad, el buen ciudadano, la forma libre de pensar, irse sin coacciones y realizar ese derecho y esa obligación al mismo tiempo. Sí, así como suena, señores, así como suena, es un deber y es un derecho también el voto, el sufragio. Viaje y senado, mira, la yaja, ya vota. Ya participa, que no, está mí que no la ojo a votar, porque usted se manteco y catuta la ya elegí la autoridad de cuera o merecea ojo la lugares públicos, pues porque a cuera no manejate en el de plata, dañan de erario público, que a cuera o maneja. Entonces es mejor que esté en muy, pero en muy buenas manos. Allá va. Te alañan de poner a la mitad. Bueno, ya vamos un poco nosotros también por acá, mirando algunos detalles, sustituyendo algunos materiales por nuevos materiales que nos imprime acá la compañera. Muy guapa. Sí, Perlita está atenta ya en los estudios de la radio. Bueno, gracias a ella ya estamos renovando todos nuestros textos. Cosa que yo ya no podía hacer, estaba un poco sobrepasado ya por todos los compromisos. Bueno, ahora tenemos una persona atentamente.

en la oficina de la Red del Sol. Y que le va a atender la hora que vengan. Y ya es un poco más difícil que hablen conmigo, porque estoy totalmente llaveado yo acá, ¿no? Totalmente bajo siete llaves. El bebé está guardado, ¿eh? Y en la secretaría ahí se encuentra la doctora Perla Gómez, ¿eh? Sí. Muy bien. Creí la semate, ¿sí? Hoy pues así con ese clima me desperté temprano y ya salí un poco a mirar el ambiente y me gustó demasiado el sol, ¿eh? Uy, uy, uy, el clima. Y me di cuenta que hay que mandar corpir ya también en el patio, ¿eh? Otro problema, ¿eh? O si le falta ya irse a su doctora favorita, la peluquería, Canina, sí. Pero Perla muy pronto le va a cuidar a los perros, ella es veterinaria. Y eso ya va a ser gentileza nomás ya de Perlita. Sí, así mismo. Llego a cointero a escucha, amor. 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Mal que de para y mere ahí te llevé con de le lluve, ¿eh? Hacengo, a ver siempre seguro mío.

Ya está el pendrive de LPB. Ya pueden pedir pendrive de esta música. Ya me llegó todos los materiales de Ciudad del Este, gracias a mi querido Huguito Geró. Hermoso pendrive será con el llaverito del grupo LPB. Pendrive, humiaña vende, humiandas ahí de sondra, remondaje y la yoaya. A no ser que sea un besito.

A coin significa siempre. Mañana es el cumple de la abuela, ¿eh? Vamos a colaborarnos con los vecinos y con especial con la señora Nidia, que tiene un corazón muy bondadoso, un corazón muy grande. Y me dice nuestra abuelita LPB, mañana va a estar de aniversario. O sea, hoy es el cumpleaños de la abuelita. Pero Nidia está por, creo que está por Paracel o Secón, está trabajando allá. El sábado llega. Y ahí yo me comprometí a colaborar en alguito, mi granito de arena, para que la abuela pueda tener la tortita, pueda pasar bien. Ella es una abuela abandonada, no tiene familia, solita vive. Lleva una vida tan humilde y que llamó tanto la atención de esta buena persona, que es su vecina pegada a la casa, la residencia de ella. Y la abuelita es muy simpática. Y el bebé es también su benefactor, ¿no? Estoy ahí siempre apoyando. Y ojalá que haya persona más solidaria también y que pueda por lo menos un 50.000 y ya para prepararle a abuelita algo. Vamos a hacer una linda cena, unas tortitas para compartir con las amigas y con los amigos del vecindario de San Carlos 1. Ellos quedan a 3 cuadras por ahí de la radio, 3 cuadras y media por ahí, que eran directo sobre Isabel Sanabria. Y luego ya nos vamos hacia el taller del amigo Ramoncito Arce, a quien le encontré ayer en la Unión Ferretería. Se cargó el tema en todavía Jañemú, la Unión, ¿verdad? Pero ese socio, pues, don Botum, el cero bar, Romerito. Eso yo llegué más en la caruete, yo me ponía el bebé, dicen, vio, andeña, mutando, ñan de caruña, de pijareta, a ver, dicen, ya pues sí, asado, onda, oye, dicen, no, bajan algo, campaña, otra. Pero si esa es la llave, hija, yo, ñan botita, llave, mando ya, yuja, eso, me ponía. Me ponía de yuja, dice Romerito. Soy sangre. La Unión Ferretería, lo mismo. Gente muy laboriosa. Soy bendición. Se coja para hoy la mitad, weón, en Maya, Maya. Tengo mi gusto y ahí. Rejo Javo ya brinde las puertas. Pero coño, ya no me den de ti bendición. Y ponan valle peo allá.

0: Los amigos por siempre, ¿qué tal estamos? Ayer Rusher entró con todo desde Belén, con su Pilsen País. Víctor entró con la empanada. Carlitos entró con no sé qué era, Carlitos, lo que mostraste en el equipo, en el grupo, será. Y yo con Pitín y con el amigo Marcelito cenamos huevo shirigris. Huevo casero shirigris. Apea pepe sabe huevo, apea la jeve, será. Shirigris. Y que no se, que no pierda esa esencia básica. Un alimento muy completo. Que salga así redondito,
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0: Así como suele cocinar la señora Gladys Carolina de Ramírez. Así lo que le gusta que se le trate a ella. En lo de Ramírez, por la tipo no mendáis, ese nunca ni no mendacéis la tipo. Oye, separado me andas a Macuri, pero con ITV y Yurumama Indeja, esa año por botar de tela, timo no mendáis.
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0: Jala sea mía que tú mendaces. La cuñago o nace y o mendace o mendape. Pea, pepe y cuana, oye.
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0: Obvio mendáis, oye, pues.
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0: Normal, vea. Normal peaje Iñaca cuadrado, a llevar. Hola, buen día a la gente de Loreto, la ciudad de las colinas. Llévate, Loreto, y ya. Loreto, putaín. No, Belén, putaín. Naranja e ira, dice el querido y ya desaparecido Adrián Barreto, oriundo de Pehuajomí, el autor de Che Pehuajomí, mitad Caraguá. Allí voy, Jacob Navarre Cabo.

¿Tienen algún antojo musical, algunas peticiones musicales que quieran hacer? Bueno, un maravilloso cofre musical, como decía el querido Henry López. ¿Cómo se llamaba su programa? Buenas noches, buena música. Y después hizo con Jorge Dennis, hicieron Viejazos versus Pendex. Y desde 2004 a 2014 entró La Ruta de los Éxitos, conducido por el arriero hija. De 20 a 24, La Ruta de los Éxitos.

No, no nos quieren más estos dueños de radio después de que nosotros también hayamos abierto nuestra despensita. Nosotros somos radio chiquitita frente a los grandes, ¿verdad? Pero no le gusta a la gente que le haga competencia. La competencia es por el libre. Sí, yo no puedo decir nada si alguien quiere abrir otra radio. Yo tengo que temer a mi incapacidad, a mi incompetencia. Y el sol sale para todos. Si alguien quiere abrir frente a tu negocio, al costado tuyo, un negocio, paga los derechos municipales y ya está. ¿Qué pico tanto? Necoremba, ponte. La Biblia dice que hay 7 días difíciles y 7 que son buenas. Y ese 7 puede ser en muchas cosas.

32 minutos pasaron de las 9. Qué rápido, rápido el tiempo, ¿verdad? Último programa de la semana. Mañana muchas actividades de aquí para allá, LPB. Ya me voy a preparar con mi hermano César Amado para visitar un poco los colegios electorales que vamos a cubrir nosotros como apoderados. Con el estudiante de Derecho Julio Vera Maidán. Vamos a cuidar la voluntad popular. Y que esté fuerte Dios en su vida. Y que le tome arrodillado la tormenta, no le va a tumbar. Qué simpático ese narcotraficante brasileño que cayó ahí en la zona de Vado. ¿Qué dijo? Opa la plata, opa la amor, dijo este brasilero. En guaranilla dijo, ¿eh? Hace mucho que vive en Paraguay, ¿eh? Él tiene más de 30 años, 40 años tiene de pena privativa de libertad en el Brasil por tráfico y demás cosas. Se escapó y vino a Paraguay, pero ahora declaró y subyace su opinión. Le preguntaron los periodistas, los colegas de Pedro Juan, por qué cayó. Y dijo, opa la plata, opa la amor, dice, ¿eh? Esto solo pasa en Paraguay, será. Vamos a reírnos, que para no llorar, ¿eh? Mientras tenga plata el amigo, le van a estar cubriendo los muchachos. Le van a ayudar, va a ser un buen amigo, un buen tipo, ¿eh? Sí. Pero cuando termina la guita, termina la plata, ay, acierto, ¿cuántos amores promisorios en la vida terminó por falta de eso, ¿no? Pero yo le entiendo a las chicas, ¿para qué? Porque quieren vivir y con arriero arruinado y creía de ahí. Por lo menos el trabajador mierda, la pende chico, la pende mena. Anila y co e botella yurure cu pecua y más en agu ya ti un ya yo cajasa, ¿no? Sí. Pero sí que venga tarde el trabajo y vuelva temprano, ¿sabes? Hombre trabajadores, no es su rostro, su belleza lo que manda, sino su fortaleza, su corazón y su don de gente. Pero ustedes chicas, si quieren un buen hombre, sean buenas mujeres. Porque nos da gusto que vos levante bandera y que otro disfrute de tu sacrificio. Sí, con el coguazú y no mi poliamor y cuera. No. Allá bigamia y tema hoy no para lo mismo. Sí. Muy bien, vamos a la música. Vamos a recordar a una agrupación que tuvo también su persecución y su multa por haber grabado en una institución educativa esta música. Pink Floyd. Sí. Así es, fue un poco después de la Segunda Guerra Mundial que corrió luego una corriente que hablaba de esto en la época de Hitler. Y después se interpretó más o menos cómo iban los estudiantes cayéndose. Les invito a ver el video de esta música, ahí van a entender mucho más. Buenos días, bienvenidos, welcome, Tapenguaje por Haití, bienvindo. 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

Bueno, está trabajando el amigo César ahora con Pitín y con Marcelo de la planta, haciendo algunos detalles a los muchachos, ¿eh? Bueno, vamos a parar un ratito la 89.3, pero vamos a recuperar la señal en minutito. La gente que están escuchando, bueno, ya están de sobreaviso. Arriba, linda música, señor LPB. Esta son música de mi época, dice el amigo Rafael. Hola, Rafa. Banco y conde y Rafa, ¿será? Por fin apareció Rafa. Andaba sin permiso, Rafa, ¿eh? Sí, o andaba de parranda por ahí, ¿eh? O peor aún, andaba de levante el hombre, ¿eh?

Son cosas que pasan. Se le pasó a Víctor, ¿eh? Él vino nomás por acá para llevar un camión. Se quedó, se flechó, se enamoró y ahora hace 9 años que vive con la misma mujer, ¿no? Increíble, con la misma mujer. 9 años. Y ahora se quedó ya en su carrito, ¡epa! Muy bien. Un poco de cumbia, muchachos. Vamos viernes levantando un poco de recuerdos. Ese buen ánimo ya de tirar, buena onda. Cocinando. La del

hermoso sol, gente. Y se siente a poquito, ya el calorcito va subiendo la temperatura. De hecho que va a ser un poco la hoy la característica oficial, ¿eh? Mañana fresca y atardecer. Vamos a tener agradable la temperatura, pero todo solcito hoy. Mañana hay una probabilidad de 45% de probabilidades de lluvia. 21.32, el domingo 85, qué alto el domingo, ¿eh? Igual hay que salir a votar, campeón. Hoy pon a ella, jamás, ya las alañan de mate, las alañan de cédula. Y Catuina ya vota cédula vencida, de gente. Ya anda ahí prohibido, ¿no? Primero ni vencer, vende de tipo Víctor, la vende cédula. Andan de permiso indicativo, hijo de no, ¿eh? Bueno, igual nomás con eso puede ir a votar, ¿no? Pero ahora se va a poder ir con su señora a votar, ¿no? 85% de lluvia marca el domingo, 20 de mínima y 26 de máxima. Sabemos ahí las acueterías, ¿no? Agradable va a estar, ¿no? El lunes 85% de probabilidades, 21.24, el martes 50-60, el miércoles de la semana que viene, hasta el jueves 60, hasta el viernes 65, sábado 65, a la cuenta. Toda una semana pero de precipitación, el domingo próximo recién el sol marca. Bueno, de este domingo en 8 recién, pero de temperatura en ya y ahí anda en la meteorología ley. Y pulso y tres, y no, ya, ahí tú sabes, ¿eh? Buenos Aires. Hay bolsa de trabajo para 2-3 carpinteros.

0: Esta persona interesada tiene que pasar su currículum vitae con la fotito arriba, allá a la derecha del, de su hoja de vida. El señor interesado viene para el próximo sábado 10 de octubre a las 10 de la mañana aquí en el local de Radio Jardín. Va a hacer su entrevista laboral. Bolsa de trabajo por tu radio. Orqueta, Loreto, Belén. Pendera, Jata, Cocaraíbe, Tín Ciudad. O pagar también base de 4 millones. Pende Guapo, 5 millones. En Vapo, extra 6, 7 millones. Por ahí nos encendía la personal, le dice Cocaraíbe. Oye, Urese y Catupio, LPB, Yipurulán de infraestructura, Catupio, Yipurulán de radio, LAN de voz, LAN de amistad, LAN de contacto. Eso es cualco, sé que tú vas allá en bajo, poco 4 millones de eso.
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0: de barba.
1: No vamos a dormir.
0: 4 millones paga el tipo. Eso es sueldo base nomás.
1: 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Parece que esta noche,
0: Asunción tendrá 27 hoy, 20 ahora. Pedro Joao tiene 22 de 27 que van a subir. CDE tiene 19 ahora con 26 de máxima después. Encarnayor tiene 17, 23 nomás lo de máxima. Fresquete allá. 23 tiene Mariscal Estiga Rivia, llegarán a 30 grados Celsius. Nos van a superar por 3 puntos. Nosotros 27 llegarán. Departamento de Ñembucú, zona de Pilar, 19 de actuado. Llegarán a 25 de máxima.
1: Salimos de Levante.
0: San Pedro tiene 21 grados ahora, llegarán a 28 grados también. Algunas de las principales ciudades de nuestro querido PY. En Instagram, Luis Papo Vera. En Facebook, Luis Papo Vera. Me siguen nomás ya en Facebook. Ya no le puedo más aceptar como amigo. Seguir nomás y van a ver todo lo que yo hago. Todo lo que yo publico, todo lo que posteo. Y en TikTok también estamos así. Luis Papo Vera. Bueno, en YouTube también estamos así. Esto es lo que tenés que saber antes de votar. Bastantes situaciones ahí para vamos a ir hablando para poder votar, qué te prohíbe y qué te eximen y cómo tiene que comportarse uno antes y después, hasta dos horas después de haber existido el veredicto final o se haya cerrado los colegios electorales. Pero cuál ya pulo la mitad, porque la hago ganar, o si no, famoso la mitad, o ganar guaún, tendeja. O celebra guaú, pero vamos por si ganó a mi ganar. Me acuerdo así, pasó un tiempo con los colorados y después con los liberales. Así. Celebraron y después perdés y cayó, perdés a cuecha. Y con ahí me voy a hacer última frase.
1: Tiene literatura y...
0: O sea, hay que mantener nomás la cordura.
1: Toque diferente.
0: No al agravio, no a, ay, a los enfrentamientos. Somos un...
1: Soy de
0: una sociedad ya civilizada, se supone.
1: Soy las canciones.
0: 263 intendentes se va a elegir. 5.666 miembros de juntas. Bastante.
1: Soy paraguayo.
0: Recordemos que el intendente ejerce la jefatura del Poder Ejecutivo Municipal y administra la ciudad. La Junta Municipal funciona como órgano legislativo y deliberativo. Edicta ordenanzas, sanciona presupuestos y fiscaliza la gestión comunal. Tanto los intendentes como los concejales serán 5 años en su cargo. La cantidad de miembros de cada junta depende de la categoría, eso les venía hablando yo. Y de la cantidad de electores del municipio según la ley orgánica municipal. Asunción, por ejemplo, tiene 24 concejales.
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0: Cantidad fija para ser la, por ser la capital.
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0: Después están 150 distritos que tienen 12 concejales. Esto es entre capitales departamentales y ciudades importantes.
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0: Municipio de primera y de segunda categoría ya tiene 12 ediles.
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0: 112 distritos tienen 9 concejales municipales de tercera y cuarta categoría.
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0: Estas son informaciones útiles que van a encontrar en la página de la Junta Electoral. Yo y en el estado de LP de realizaciones, ¿no? Publicó ABC Color esto.
1: Soy las canciones.
0: Para distribuir los escaños de la Junta Municipal se utiliza el sistema DOM.
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0: Los votos válidos de cada lista se dividen sucesivamente de entre 1, 2, 3 y 4 y así hasta alcanzar la cantidad de bancas disponibles. Luego los resultados de esas divisiones se ordenan de mayor a menor. Las bancas se asignan a los coeficientes más altos. Por eso este sistema es medio tramposo. ¿Y el voto en blanco qué pasa, gente? El voto en blanco, ¿qué pasa? ¿Qué ocupa ese? ¿Qué función desempeña? Ya que hoy hemos también mencionado esa posibilidad de que la gente vayan y sufragan, pueda ir al sufragio, pero no precisamente elegir a un candidato. La opción está habilitada en la pantalla de la máquina de votar o de votación, tanto para intendente como para concejal. Estos votos se contabilizan como válidos e independientes y no se suman a ningún candidato ni lista. Pero votaste, lo importante. Fuiste a decir, no estoy de acuerdo ni con el uno ni con el otro, pero cumplí mi deber y mi obligación. Y también mi derecho ejercí a través del voto. Sí influye en el círculo porcentual de participación, ahí sí influyen. Pero no forman parte de la división de coeficientes del sistema DOM para repartir bancas. Oye, pon a la gente, ¿no? Amistoso Internacional, hoy nos reunimos, muchachos. 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

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Este mes de octubre, ese mes de lucha y esperanza, recordemos que la prevención también es un acto de amor. Juntos podemos más. 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Prevenir es cuidar la vida. Gracias a la compañera que nos estuvo elaborando estos materiales espectaculares que compartimos esta mañana. Ya hay preguntas sobre bolsa de trabajo. Sí, carpintero profesional se necesita. O la gente que ya está idónea a la carpintería, después pueden aprender mucho más. Por eso la base es de 4 millones y lo que son ya más que profesionales, 5 millones. Después pasa a 6 millones, me dice el señor. Sí, el señor de Mueble Par, que se viene con todo. Contraloría detecta 453 mil operaciones sospechosas del MEC y triplica la versión oficial sobre título falso. Dios mío. Vamos, ya está increíble, ¿más será? No, pero es raro, digo, estaba bien de desayuno, ojo a la universidad, pero ahí feroz abogado y cosí, ¿no? Lo peor es que soy profesora, mamá, diciendo en boeta mía. En derecho que si no funciona, por lo menos puedes pedir apoyo a tu estudio jurídico, ¿verdad? Sí, pero la docencia. ¿Cómo queda? Ya escucharé los audios, muchachos, enseguida. Hola, la doctora Alberico. ¿Cómo le va? Saludo ahí a la oficina de LPD Realizaciones y a todos los compañeros.

0: Saludos al doctor Aníbal, capo total. El maestro de maestro, ¿eh? No, no se quiere casar con usted, su marido, señora. Se nota que está en terapia intensiva la situación. Además le hicimos todo el divorcio para que se casaran. Igual nomás. Yo le saqué su pasaporte y tampoco se fue a España. Va, ecológico, pa, hermano. Así, hoy no venían de amor ya, no venían de pareja ya. Venían de aguantar.
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Después te falta un amor ínoma y ya completo. Ya te despertás así con buena onda, vigoroso.

0: calorcito.
1: El 4, un día histórico, una fecha histórica para la democracia paraguaya. Ya están todos los candidatos prestos, listos. Ya están viendo transporte y esas cosas, nomás ya están a hoy los muchachos ya reuniéndose en

¿Será que es cierto que todas las lindas son crueles? Y yo digo que sí, porque tiene como 20 opciones para su novio. Para su maridito. O para su juguetito. Dice que en todas las lindas son crueles. ¿Será cierto?

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Música de todos los tiempos, de todos los estilos, sonando en la mañana monumental de Musicalísima. Una mañana que nos permite un poco respirar sin el calor acuciante. Estar planificando el fin de semana. Si van a hacer algún encuentro, tiene que ser hoy viernes. Mañana ya se prohíbe todo. Ya va a haber restricción de venta de bebidas alcohólicas. Se va a estar revisando. El Ministerio Público es la que tiene que intervenir en esos estadios. Están... Me voy a saber quién fue designado. Qué fiscala o fiscal va a tener la responsabilidad de custodiar el orden público con la policía, garantizando que la gente vaya a sufragar tranquilamente. Que puedes tomar en tu casa tu bebida favorita, pero sin abusarlo. No hay permiso para eventos, no se permite, justamente eventos, no se permite, no se va a permitir, como todos los años, o como todas las veces que se hace un evento electoral como esta. Bueno, entonces me parece también que está muy bien, porque los muchachos de por ahí no más allá, los muchachines ya quieren abusar, ¿sí? Entonces, tranquilito nomás, muchachos, en estos días, y a cumplir con nuestro deber y con una obligación. Lo que no me gusta que la gente diga: yo no me voy a votar si son todos los corruptos, si son todos malos. No, ahí está permitiendo, le está dejando la cancha libre. Por lo menos anda a votar en blanco. Eso ayuda a la participación. A la participación le va poniendo las cosas como corresponde. Buenos temas en inglés. Esa es la vida de Coldplay, dice. Sí, viva la vida, la verdad que se llama. Viva la vida. Vamos a volver a escuchar enseguida. 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

Carlos, ¿qué se almuerza hoy? Thank you. Qué eficiente esta asistente que tengo. En minutos ya me pone mi pedido, ¿eh? En minutito. Muy eficiente la compañera. Muchas gracias. Enseguida le voy a hablar otra vez de la bolsa de trabajo. Mucha gente ya me están preguntando. Quería ver lo de Carlos. Carlos, dice su señora esposa Lili. Ahí Ale me envió mensaje. Había sido. Voy a leer enseguida. Voy a escuchar enseguida, hermano, tu audio. 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Bolsa de trabajo, oportunidad laboral, se necesitan 2 o 3 carpinteros profesionales con experiencia comprobada en el rubro, conocimiento y práctica en carpintería, elaboración de muebles, además de un buen manejo de herramientas y maquinarias. Buscamos personas responsables, comprometidas, habilidosas y con muchas ganas de trabajar, capaces de demostrar su experiencia y calidad en el trabajo. Salario básico de 4 millones, dependiendo del conocimiento, experiencia y práctica, va a 5, 6, 7 millones. Entrevista presencial del próximo sábado 10 de octubre, lugar Radio Jardín 88.1, hora a partir de las 10. Consulta al 0971-391-299. Es conmigo la consulta. Todo va a ser conmigo hasta que llegue el señor para hacerle la entrevista. Se necesita 2 a 3 personas. Si tenés experiencia en carpintería, si estás buscando una oportunidad laboral, esta puede ser para vos. El pedido de realización es tu próximo trabajo, puede ser acá. Y le esperamos por aquí, ¿eh? Bueno, le vamos a esperar al señor, al teacher también, la visita con Miriam y toda la comitiva que van a venir. Va a venir la princesita también. Y la princesota, ¿eh? Muy bien, vamos a esperar a la comitiva para esta entrevista, bolsa de trabajo, sí, para carpintería. Me decía el profesor, el amigo, el pariente político, cada vez más difícil encontrar gente, incluso él está dispuesto a que tenga conocimiento básico, pero que sean guapos, que sean responsables y que quiera aprender, que tenga esa prestancia laboral, ¿eh? Me parece muy, muy, muy, pero muy bien. Un atentado a la moral, ¿eh? Para la gente de Mueble Par, un saludo desde acá. Ya le vamos a esperar el próximo sábado 10. No es mañana, el próximo sábado. Y dio un buen tiempo para que la gente vayan informándose más y tener la posibilidad de preparar su currículum vitae, la fotito allá arriba a la derecha y dónde trabajó, qué experiencia tiene. 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

0: muy clara en nuestra música hoy. Baila para mí mientras, dice, ¿eh? Sí. Hora de desayunar. O desayunaron todo. He visto que ese IM está sacando la butifarrita también. Uy, uy, uy, uy, ¿eh? 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Hoy lo pasamos bien, viernes. Estamos a metros de las elecciones generales municipales, donde se elegirán a los nuevos intendentes, a los nuevos ediles en diferentes municipios. Más de 260 municipios a nivel país, ¿eh? Sí, cerca de 4.000 máquinas de votar ha sido habilitada, ¿sí? Por la... justicia electoral, y eso se van a traer los veedores, ellos revisan si funcionan las máquinas. Hoy ya es un trabajo impresionante repartiendo en los colegios electorales, ya hay guardia policial, ya está en alerta el Ministerio Público en cada ciudad, en cada distrito, en cada colegio electorales. Ahora, por ejemplo, se habilitó bastante dentro del departamento, nos decía Amado Vera en la entrevista, la última entrevista que tuvimos, que va a haber 10 locales de votación, 10 locales de votación en el primer departamento. O sea,
1: this aquí, is Omnia SST.
0: 10 locales. Muchos colegios, muchas escuelas. Y también Potrerito, San Blas y Jugua Ocampo. Eso serían las de las afuera del casco urbano. Y en el centro urbano sería, más o menos, entonces quedaría entre 6 a 7 instituciones educativas que estarán prestando al Estado paraguayo para este menester, que es un derecho y una obligación de ir.

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Por este material les tengo que agradecer a un amigo, un DJ, un colega, el señor Pérez Vázquez. Mañana a la noche él conduce su programación sabatina, sí, excelente. Conductor, el Pérez Vázquez, Nicolás Pérez Vázquez. Y el Black Weekend. Flaxback Weekend. Así se llama. Sí, señores. Pitín, ¿qué tal, hermano? Pitín nos envió regalos, será. Qué grande, Pitín, ¿eh?

Vamos recuperando la señal enseguida con la gente de la Red del Sol en Belén. Ahí me llegó el mensaje de Marcelito, ¿eh? Ya está por aquí Marcelito. Qué buena onda, ¿eh? Sí. Qué guapo el amigo Lucas. Hasta allá se cañé. La poderosa 92.1. Sí, saludo para el amigo Lucas Alcaraz. Gracias, hermano, un placer hacer negocio contigo, ¿eh? Un placer. Y en una de mis idas al este te visito, hermano. Prepará nomás ya la fría. Y prepará también la mamonita, papá, ¿eh? Saluda al amigo Lucas Yacicañi, Paraguay. Un abrazo grande.

El amigo Cabrera que está laburando ahí en el local de la, en la planta. Sí, señor. Vamos a los oyentes a nivel internacional. Que tengan bendición, un bendecido viernes, dice el amigo Guille, de Resistencia Chaco Argentino. Desde Paraguay.com y la Red del Sol 89.3 están escuchando a esta gente linda, ¿eh? Bueno. Gracias, gracias. 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Ayer me dijo la doctora de que le quebranta mucho mi estado, ¿verdad? Cuando hablando de todo de S&M Supermercado, ¿verdad? Sí. Ah, la pinta. Esa es la comida que nos mandaste, Vitín, será. Qué bueno, galiña casera. Temprano hoy los muchachos, hizo bien el paxito que le llevé ayer a los muchachos en la planta. Ale Electromecánica también escuchando la radio. Hola, mi amigo Ale. ¿Y qué hace el grande Ale Electromecánica? Laburando de aquí para allá.

Un amigo extraordinario. No estamos pudiendo coincidir más, no, ni en lo de Víctor. Para bajarle un poco algunas rubitas por ahí. No hay más nada, será. Lo que, la rubia que a él le gusta es muy cara. Es la Stella Artois. Y Víctor le gusta la... la trigueñita, esa de 6-6 en botella. Ya el EPB sí que o ante hoy, ¿eh? Sí, señores. Saludos, muchachos. A ver. Menos mal no dije rubia, ¿eh? Le cambié todas las cervezas su nombre, ¿eh? Bueno, mirando un poco la conectividad de la gente, que está extraordinaria, trabajando nosotros para ustedes. Bolsa de trabajo, gente carpintero. El próximo sábado en el local de la radio vamos a tener a un señor que quiere contratar a 2 a 3 personas para poder llevarlo a su carpintería. Sí, darle trabajo y con buena paga, a base de 4 millones. Luego, ¿eh? Hola, señor Luis, me dice nuestra amiga Alta Costura. ¿Cómo está, Carmencita? Espero que te encuentre bien, amiga. Mucha fortaleza en todo lo que estás emprendiendo, en todo lo que estás llevando adelante, ¿eh? Nicolás Medina, hola a los muchachos de Yuayú Cooperativa, ¿cómo estamos? Va el aporte, todo bien por ahí. Saluda a la jefa que también nos escucha siempre, que está ahí atenta. ¡Epa! Bueno, rápido, está pasando la hora. La hora realmente... no falla. La hora es la hora. 5 minutos antes no es, después 5 minutos tampoco es la hora. La hora es la hora. Y dijo el famoso, el gran Napoleón, ¿no? Sí, señora. 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

Sí, este es Noah Noah que teníamos escuchando. Noah Noah. Banda argentina, que ya tuvimos varias oportunidades, hemos coincidido con ellos en diferentes escenarios del norte del Paraguay. Y la época dorada en el este del país. Ahí le veo ya a Marcelito trabajando. Si quieren un técnico para arreglarle su aire acondicionado, para ponerle en condiciones, está llegando el amigo Marcelito Morel. Iba a quedarse todavía por el norte. Él es de Itá, Paraguay. Se casó con una norteña, Barreté, la cuña concepcionera. O sea, ese Marcelito está por acá con toda la felicidad del mundo. No está coaccionado. 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Mamma mía. 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Muy guapo, sabe todo, donde hay oferta.

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A veces se va en otro, en otra marca nuestra también de supermercado. 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Está la parte gastronómica. Salió segundo puesto en Piracaldo en la reciente y primera edición de la Expo Concept. El primer puesto se fue con la familia de Belén. Sí, ahí la Cristian y compañía. Y la familia del amigo Teodoro. Don Teodoro. Y llevaron el primer lugar. Llevaron las ollas Essen. Y a Carlito le quedó también unos cuantos casi similar los premios que se han adjudicado. Pues todavía no invitó nada de aquella vez. Quedó dos compromisos. Uno, el peso entre LPB y el Correo Víctor. Ahí hay un desafío que se paga con asado. Y también el título que tuvieron la gente de las Delicias de mi tata. También está a merced a una celebración. Pero cada vez que habla con Víctor está haciendo dieta. Entonces ya es difícil, pero demasiado me quiere ganar. Me voy a hacer ganar de por él. Pero igual nos vamos a comer todos juntos otra vez las delicias. Es cupá de S&M Supermarket. Y hecho por el amigo Carlos. Carlos, claro. Hola, Hugo Cáceres. Maigo Laporte, hermano. Mucho movimiento por la ciudad. Mucha gente comprando, vendiendo. Eso es lo que, ese Paraguay lo que queremos. Ese Paraguay que permita crecer. Ese Paraguay que nos dé oportunidades de trabajo, seguridad. He visto que en estos días entraron en un local comercial, en un local gastronómico. Hoy que llegó a la mitad por el techo a Mondásera. Iba Leo Ingo a Mondásera. Iba a leer agua azul a Mondajana. Haciendo el cuestión y la Mondajana. Ya le digo, ya ese beso robado todavía ni eso no hice. Aquí ya vamos a timbrí. Así es. Que se quede tu cara bien Kenzie. Dice que no se pide eso. Se da nomás, pero yo se puede a mí mismo. Sí, señor. Bueno, entonces la conclusión: trabajemos, seamos personas dignas y ganemos la vida honradamente. Nadie te va a molestar al final, eso es lo que vale. Nadie te va a molestar en la vida. Es más. 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Y ahora que era la ciudad, el barrio, el campo de ellos, la granja, queda prácticamente a un kilómetro de la ciudad de Loreto. Entonces están, están loteando todo, están vendiendo. El 50% ya se vendió. 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Ya miramos aquí los teléfonos, me falta mucho escuchar y algunos ya quiero escuchar porque se trata de trabajo. Voy a hacerme de tiempo ahora, sí, y me voy para poder complacerles con algunas músicas, compartirla con ustedes al estilo que les gusta a ustedes, sí, claro. Y ya venimos enseguida con más show de Musicalísima. Esto va hasta el mediodía. Cachique Manu llega al mediodía por la Red del Sol 89.3.

0: Como siempre le pegó, oye, yo pues pasará de aquí para allá. Pero es por trabajo y eso vale la pena. Al día que ella no tenga más trabajo, sí, me voy a sentir peor, ¿verdad? Pero ahora hay trabajo, hay tranquilidad. Eso pues el trabajo te da, Te da esa tranquilidad, Te da esa almohada, esa viga, esa seguridad, Y bueno, ténganme nomás un poquitito de paciencia, les pido, porque no siempre le puedo responder ni a mis compañeros de derecho que llevamos casos juntos. Saben ya que me tienen que escribir si necesitan algo que les resuelva algo rápido, porque audio no puedo escuchar así nomás.
1: La suerte estuvo a mi lado,
0: pero estamos de a poquito contando con más gente por la inclusión de una asistente. Ha sido sumamente importante. Ahora viene un DJ, se va a sumar también un DJ a nuestro plantel. Ya está todo hablado y iremos así sumando a más gente. Sí.
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0: Justamente esa es la idea, ¿no? De tener un equipo mucho más

¿Cómo estamos? Saludos desde el norte del Paraguay para ti y para toda la gente que están ahí trabajando, la gente de Montiel, sí. Sí. Luis Vera Portillo. Cuando va a hacer documento, Luis Vera Portillo, cuando me van a hacer factura y eso. Sí, pero así, Papo Vera más conocido. Papo Vera. Dale, Huguito, ya te respondo enseguida.

0: ¿Qué pasa la publicidad en las redes sociales LPB? Dice. Y ese todavía no se reguló y de hecho que si alguna persona pagó, por ejemplo, por tanto tiempo, le va a seguir apareciendo ahí a la gente, ¿verdad? Pero las menciones y las inducciones que nosotros hacemos en la radio ya está prohibida, ¿verdad? Ya está la veda, arrancó a las 7 de la mañana de hoy. Aunque hablaron no desde la medianoche. Pues yo sé que la ley dice tanto hora antes, y eso resultó ser hasta las 7 de la mañana. Pero generalmente los muchachos ya sacan todo a la madrugada. Yo por ejemplo anoche llegué del 16 ahí de la planta y ya quité todo de las tres radios.
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0: Está escuchando el amigo Marcelito. Qué capo, Marcelito. Está escuchando la radio. Me envió un hermoso material. Están escuchando la red del solo, muchachos, Cada vez más estamos saliendo cada vez mejor con la red del sol. Gracias a Deus. Gracias a Deus, Sí. Estamos sumando, gente. Estamos sumando. Y esa suma. Oh, sí.

Ahí me llegó otro video del amigo Fernandito Núñez viajando a orquesta, para eso viniendo, ¿eh? Todavía no escuché ni el audio, pero ya compartí mi estado. Gracias, Marcelito. Gracias, Marcelito, Marcelito. Y gracias también al amigo Fernando Núñez. Justo me enviaron los dos videos, ¿será? Marcelo de Fórmula 1 y Fernando.

0: es haciendo lo que más le gusta. La mejor profesión del mundo, que es ser vendedor. La Yahuete, Fernando Yande, va este, será. ¿Te acordás? Eso es lo último, esa paca. ¿Qué aviso tiene S&M? A ver, voy a abrir un aviso importante de veda electoral. Dice S&M, informamos a nuestros clientes que desde el sábado 3 de octubre, a partir de las 19, quedará prohibida la venta de bebidas alcohólicas por la veda de elecciones, de vedas electorales. Sábado 3 de octubre. Bueno, a la tarde de la 19 nomás se va a expender, vender, dar, negociar lo que sea bebida alcohólica. Villa Yerama a la mitad. La restricción se extenderá hasta el domingo, 2 horas después del cierre de las votaciones. Bueno, así mismo como yo estaba diciendo, así dice la ley electoral. Ni que no lo mite ya poma canal, ni añe ponere y a multa, al pecunio, porque otro poco tenían de bolsillo, recapando ya es la preso, pero. Y en de esos huevos ya está la preso. Pero, mejor nomás no. 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
1: 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Y
0: bueno, con lindo sol, gente. 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Ya hiciste los chequeos de rutina para evitar accidentes, porque te va con tu familia. Bueno, la cubierta tiene que estar bien, no tenés que bloquear mucho por la ruta. Atendé las dobles rayas, las indicaciones de la dirección de tránsito, seguridad vial. Están las camineras ahí, prender las lucecitas.

de los vehículos, también colocate los cinturones, abrochate bien los cinturones, no manipules tanto la radio, poné ahí en la 89.3, 88.1 o 88.5 y dejá ya tu radio, ¿eh? Dejá ya tranquilito ahí. O LPB te va a vender el pendrive de pendrive que se viene ahora, ¿eh? Va a ir escuchando tranquilamente, sin tocar tu sintonizador. Ahora se prohibió luego el tema tereré y eso, ni que hagan peñe multas y nada. Desde que hay V, jóvenes, años y nada, primero. Y nada, pende pilla caminera, peñe plagueja y nada. Van a ser implacables ellos en estos tiempos de fin de año y nada. Así que muchachos, mejor nomás cuidar nuestra platita que ahora está yetuulo la situación. Yetuulo está la situación, ¿eh? Atención, orquesta alrededor de Belén. El próximo sábado 10, aquí en Radio Jardín de Concepción, vamos a tener en la Red del Sol la entrevista laboral para 3 a 4 personas. Está buscando el señor para la parte de carpintería. Gente que ya son idónea, que ya sabe hacer muebles, o que de repente ya son bien profesionales. Esa persona va a ganar más de 5 millones. Y lo que empiezan así, ya son idóneos, 4 millones van a empezar. Ese es el sueldo base. Se le va a dar todo lugar para vivir y con compañía. Tienen que entrar en comunicación conmigo y yo le facilito ya el número del señor, el empresario. Pero conmigo se tiene que canalizar todas las documentaciones en PDF. Manden a hacer a su novia, a su esposa, o hagan ustedes, chicos, con la fotito, la experiencia, los contactos, el correo. Hoy por hoy hay que tener todo eso, ¿no? Bueno, y ahí ya van a tener bolsa de trabajo. La entrevista a 10 de la mañana el próximo sábado 10 de octubre en Garden FM. Estamos cerquita de la Victoria, Queiroz Candia, la Victoria, detrás de la estación de servicio. Ahí ya van a ver dos estructuras de antena, o sea, de torres. Allí está la 88, ahí está la 89.3. Sí, señores. Ever Acosta, va ahí con la porte, Ever, laburando, tomándote, besito con los muchachos. Ahí está Daisy atenta, está la primera dama también, la patrona. Están los chicos 10 trabajando. 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

avanzar hacia lo que querés de una manera más accesible. Nuestra discoteca está creciendo y yo necesito una furgoneta. De eso voy a conversar bien con el amigo Nelson en estos días. Y llegamos a un acuerdo, a una alianza comercial, como siempre, ¿eh? Con el amigo Nelson. Yo habré comprado ya como 3-4 vehículos de él, ¿no? Así es. No, yo compro para regalar, ¿no?

Ya llegamos a la parte final del programa, gente. Gracias, Orquesta. Gracias, Belén. Gracias, Loreto. Gracias al norte. Gracias al país. Gracias al mundo. Hey, la tipo, ¿eh? Pero es cierto porque estamos desde Paraguay y radios en Paraguay en todas las plataformas. Así que Manu enseguida se viene en la Red del Sol. LPB, por ahora ya vamos a un descanso, al almuerzo. Marcelito ya me trajo el almuerzo, un riguazú casero que cocinó Pitín. Gracias a Pitín, somos una gran familia. Gracias a Fermín, gracias al abuelo Juan. Estuvo enfermito el abuelo Juan, pero ya se medicó. Ya está todo bien, bien, ¿no? Bueno, sin darme cuenta se fue el tiempo. Gracias a la compañera Perla, a Marcia, a toda la gente de Orqueta. Al Papo Junior, que está coordinando todo también por aquí con nosotros. Igualmente a Cachique Manuel Belén, Pitín, Marcelito y todos los muchachos por kilómetro 16. Bueno, gracias. Ha sido un placer. Buen fin de semana. A cuidarse, irnos a votar y a ganar. Porque emitiendo tu voto por la persona que vos considerás correcta, no importa que no haya triunfado en la parte electoral, pero vos ganaste como ciudadano. Vos ganaste como un republicano. Vos ganaste en un país democrático que debe elegir la mayoría, ¿eh? Que sea sin trampas, sin coacción, libremente. Y cuidémonos en estos días. No es para farra, no es para ruido. Es para reflexionar, es para decidir los 5 años, del futuro de nuestro municipio. Sí, eso es importante porque de ello depende todo el progreso de un municipio, de un ayuntamiento. Y de aquí a unos años más elegiremos al presidente, al Congreso paraguayo en las elecciones generales del 2028. De nuestra parte ha sido todo. Muchísimas gracias por vuestra sintonía, por nuestro cariño. LPB Realización, el director general de Musicalísima desde hace 28 años. Gracias, buena suerte, buenas tardes, bendiciones.

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Buenas tardes. Más vale tarde que nunca ya. Ya más, ¿eh? Bate cual ya, Dina. Coña, cara y espera. Ya me ando. Bueno, porque estoy ahí, me aparece donde. Gracias. Gracias, mande. Atento. Atento. Bate cual ya, es una hermosa. Mandé a ellos, pedí a Moyo, a ellos la IT, en el ya, Roma Gema. Ya, me van a andar. 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Ay, ay, me van a hacer. Ay, tu casa, ese mando querido. 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O sea, ya, ya, Gema. Y me van, atento. Ya, Dios Todopoderoso. Gracias, Señor. Gracias. Un día más. Gracias, Luis Papo Vera, LPB Realizaciones. Gracias, Nico. Gracias de corazón. Muchas gracias. Junior, Papo. Gracias, Milagrito. Gracias, Pitín. Planta transmisora. Y esa. Pone grande Yayu y este. Yayu, tía, ñaño, mongueta. Mi. A ver, tía, programación. Tía, día viernes. Viernes 2 de octubre. Será. 2 de octubre. A pasito para el 4 de octubre. Será. Ya, Yenmin. 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Así que muchas gracias, mucha fuerza, muchas bendiciones a todos los candidatos, ya postulados ya para la concejalía, y a todos los candidatos a intendentes, mucha fuerza, muchas bendiciones. 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

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Ya gracias Yerina. 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Gracias Antonio, muchas gracias. 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

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Ah, y Catuanguesa Veilla, sí, Ñan de Cultura Beleana. Belén y su distrito, nuevamente agradecimiento a toda la familia, Ñan de Quecoa, siempre por la 89.3, la Red del Sol. Ñan de Pope, lo mitad hoy. Tenemos Yeiju, Añetela, Ñan de Polca, Paraguay, Yeiju, Añetela, Ñan de Dulce, y de Maguaraní. Catuanguesa ya volvé con toda la fuerza día lunes. Oyuquere, Ñan de Yeiju, Yaguro Zapuca, Ñan de Polca, Yaguro Añan de Cuñacaraí, Caraiscuera, Sayeta, Cajupetú. Pero yo y PM, gracias de corazón, muchas gracias. Apenas me permitió que tú no hay publicación. Vaya, ya puta, yo.
Tena Pepe Mitino, apellido, no, no más seca, chique, la autoría. Ah, pero ahí pende pobre hoy. Hacerse ya, viene que toma ella, pomba de vez, agua autoridad. 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Pende pobre hoy, lo mitad. Ojalá día lunes, ya yo con toda la fuerza, allá gracias, gracias de corazón, muchas gracias. Cuña Caraí, Caraí, familia, ya es en Oyube Coraina por la 89.3, la Red del Sol. Este, ya tu vine con Fortuoso sobre Inésia, mamá corazón, temor y juñete, batacoa y fortuosa. Yo, la mejor música de la polca paraguaya.

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Nati de corazones, gracias a toda la familia. Mi hermano, vete el acompañamiento, mi amiga. Y ya por diferente. 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Gracias, Natalia Zarate y toda la familia. De corazón, muchas gracias. Bueno, fecha lo vida, tenemos ya hoy, un día viernes espectacular, viernes con la familia, que ahora se venían de firmas comerciales fuera, que ahora jate, mandó, te la lleva. 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Este cotería opa, ojo, y en el año de rezo el Santo Rosario. Que saludo. 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De la 89.3 en la red del sol, ya saluda a Mina entonces a la familia. Ñembo Oiko Gina Esteban René Río.

besarlo, mi chayna pura jipona. Le hace mande nuevamente Luis Papo Vera, LP de Realizaciones. Excelente señal. Gracias, Nico. Gracias, muchas gracias, Pitina, muchas veína. Equipo humano de la Red del Sol. Atento, Luis, también. A ver, cuéntame, grupo de WhatsApp, ¿verdad? Cualquier problemita y vende más. No, pues, y que también esa solución. Así que gracias, muchas gracias. Ya, yo te pata caro, me llama bien, Luis, gestando que se hila y tiene. Con ellos, pello, a ver, ya por la CEPO, además, ya por reunión a la de ahí, ya está la. 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parte de papá Uceo León, gracias, muchas gracias familia, de parte de mamá, familia Figueredo, gracias más por el apoyo de corazón, muchas gracias. 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

A minutitos de las 16, continuamos dentro de Alta Frecuencia, tu compañía radial de todas las tardes y dentro de la última entrega de la semana, ¿eh? Una semana para nosotras, desde este lado, por supuesto, bastante buena, realmente. Mucho movimiento, mucho ajetreo también, pero así, por supuesto. Mucho crecimiento también, eso es lo que noto. Mucho movimiento acá por la radio. Seguimos edificando, seguimos creciendo, buscando alcanzar nuestra mejor versión también. Y por supuesto trabajando todos los días para seguir ofreciendo eso que vos mereces. Eso que, bueno, nosotros buscamos estar a la altura de lo que tus oídos merecen en tempranito, partiendo desde tempranito con un programa bien romanticón para empezar el día de la mejor manera. Después ya entra la energía del señor LPB totalmente diferente, ya tratando de animar tu jornada dentro del trabajo, del estudio, de limpieza, desde donde sea que estés sintonizando la Red del Sol. Ya en la tarde nosotros con Fabio tomamos la posta y tratamos también de hacer más llevadera tu jornada vespertina. Que quiero justamente interactuar un poquito más con vos, porque ya estamos en octubre, ya en el día 2 de este maravilloso mes de octubre, y queriendo saber cómo fue esta semana para vos, este inicio de octubre. ¿Con qué asocias este mes? O sea, ¿alguna vez te preguntaste con qué asocias tal mes? ¿O con qué asocias el mes de octubre, por ejemplo? Yo, la primera fecha, una de las primeras fechas más importantes dentro de este mes, y tengo bien identificado en mi calendario, es el cumpleaños de una de mis mejores amigas, por ejemplo, la querida Asu, que cumple años el 30 de octubre. Entonces tengo todavía tiempo para ir macerando los planes, las sorpresitas, los regalos también. Pero ni bien está por llegar octubre, comienza octubre, yo ya pienso en que ella es la mayor del team. Entonces digo, Dios mío, a su 24 ya va a tener. Y en el momento parece gran cosa, ¿verdad? Pero sí, como la mayorcita del team. Entonces, por supuesto, todas nos emocionamos. Inevitablemente también asocio esta fecha con Halloween. Quiera o no, o sea, es sí o sí Halloween, ¿sí? O Halloween, yo le digo Halloween. Desde que escuché esa palabra ya se me quedó. Y yo sé que muchos por ahí están igual. Así que también siento que cada vez que llega octubre, noviembre y diciembre, ¿saben qué? ¿De qué vibras estamos hablando? De viernes, sábado y domingo. Directamente, viernes, sábado y domingo. Y ni hablar que después aparecen los pensamientos relacionados con el aguinaldo también. Pero es importante confesar si ya tiene destino tu aguinaldo. Eso que pasa también. O todavía no querés ni pensar en eso. Y hablando de destinos, justamente vamos a viajar con Ligero, que creo que es una idea mejor, más compasiva, porque después de días, de semanas, de meses complejos,

De mucho ajetreo, a veces, por supuesto, una pausa es justo y necesario, una pausa más que necesaria para cambiar de aire, para salir de la rutina, poder conocer un lugar distinto o animarte a desconectar un poco. Así que te recuerdo e insisto con que Ligero te acompaña a Brasil y Argentina. Y cuando hablamos de turismo interno, también estamos siempre al 100%, ahí nos lucimos claramente, porque no hace falta ir demasiado lejos para descubrir lugares increíbles, y nuestro país que atesora una riqueza natural impresionante, incomparable realmente. Así que esa es una excelente opción también. Y saber que está comprobadísimo viajar, que viajar, digo bien, por supuesto, aporta muchísimos beneficios positivos a nuestro bienestar, a nuestro estado anímico, porque nos ayuda a desconectarnos de la rutina, como te mencionaba, también a reducir el estrés, a generar nuevas experiencias, y todo eso ayuda bastante. Así que si venías ya diciendo hace meses, necesito estas vacas, ya, bueno, octubre es un mes ideal para ir macerando los planes, y ya nos recuerda que es el momento para empezar a pensar en ese destino. Te tiene entusiasmado o entusiasmada ya hace un tiempito.

escuchando desde el taller Chapería y Pintura B y C del barrio Villa Alta. Nos dice la tía Carol. Podemos escuchar la música Secretaria, me decía. Esto es casi el inicio del programa. Y se ríe atrás de ella por su solicitud, así bien romántico. ¿Cómo la creo yo? Sí, me encanta, claro que sí. Porque se viene un bloquecito del Brasil. Tuvimos el primer bloque, pero claro que se vienen uno, dos, tres más por ahí. Porque los éxitos del Brasil, por supuesto. Los fieles saben que acá no podemos poner uno o dos temas nomás al Brasil. Tiene que ser una tanda musical del vecino país.

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Mínimamente el permitido, que ya me imagino comenzó con el desayuno, tranquilito, una merienda, para un poquito más tarde o ya en breve, sí. Yo estoy más acostumbrada a la merencena, por eso siempre como que tiro esa opción primero. Pero también para cerrar la jornada, una cena que justamente empiece a decirte, bueno, el fin de arrancó y es un momento de disfrutar. 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Si esta semana estuviste con proyectos, arreglos, alguna obra dando vueltas ahí por la cabeza que no te deja ya descansar al 100%, bueno, capaz el viernes sea un buen momento para dejar de postergar todos esos proyectos y ponerte ya en marcha. 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Como siempre te decimos, en alta frecuencia, algunas ideas necesitan nomás dar el primer paso. Después el resto ya va llegando por añadidura, como se dice.

0: Bueno, mientras yo voy en busca de mi tererecito que dejé al otro lado del estudio por cuestiones de tiempo, justamente todavía no le pude dar ni un sorbo. Entonces, seguimos disfrutando de esta tarde de viernes juntos. Espero estés muy bien, desarrollando tu tarde de la mejor manera, con mucho ánimo. Y subimos un poquito el volumen, dejamos que la música siga haciendo lo suyo y nos vamos con más éxitos.
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cómo viene ese viernes, ¿eh? ¿Sentís ya que la semana está prácticamente hecha, culminada, finalizada? Ya tenés un piecito afuera del trabajo. ¿Cómo estamos? Y la mano ya pensando en una fría, de repente en unas latas Fortín, bien refrescantes. No sé vos, porque yo ya estoy así. Este es mi tereré, medio que ya estoy alucinando un chiqui que es la lata de Fortín. Pero creo que llegado a cierto horario, como que puede pasar ya. Eso más está dentro de un viernes, ¿qué se le puede hacer? Y justamente ver qué nos depara el panorama meteorológico es necesario ya iniciando este finde para poder conocer qué nos depara justamente el señor clima durante los próximos días, y especialmente pensando en este finde ya el domingo, que se viene en algo decisivo para todos como concepcioneros, como paraguayos en sí. Las elecciones municipales. Así que voy a compartir con vos el boletín especial emitido por la Dirección de Meteorología y después hacer una pequeña reflexión sobre esto que nos compete a todos.

es que venían alertando sobre un sistema de tormentas con vientos de hasta 120 kilómetros para este fin de semana. Es lo que anunciaba la Dirección de Meteorología, llegada de un sistema de tormentas que empezará a acercarse al país este sábado al extremo suroeste del territorio y se extenderá a los demás departamentos de la región oriental. Tormentas afectará primeramente los departamentos de Ñeembucú y Misiones. Es altamente probable que se den fenómenos de tiempo severo en forma puntual, especialmente dentro del área roja, donde las condiciones atmosféricas serán favorables para que algunas tormentas puedan desarrollarse con gran intensidad. Es lo que señala el documento que se refiere como área roja a los departamentos de Canindeyú, Alto Paraná, Caaguazú, Guairá, Caazapá, Itapúa, Misiones, Ñeembucú y también Paraguarí. De igual manera, Meteorología señaló que esto no significa que toda el área vaya a ser afectada por tormentas severas, ya que los fenómenos más intensos podrían presentar

comunicarse de manera localizada o puntual. En aquellas zonas donde las tormentas logren intensificarse, podrían registrarse ráfagas de viento cercanas o superiores a 120 kilómetros por hora de forma puntual, además de otros fenómenos asociados a tiempo severo, es lo que se alerta. Para el sábado como para el domingo en sí van a persistir los amaneceres frescos y las tardes cálidas a calurosas. La temperatura rondará entre 19 y 33 grados para ambos días.

0: Así que a preparar el termito de agua, el jopicito, el tereré bien fresco, todo lo que te pueda faltar si es que de repente te quedas sin azúcar, el pilotín, la sombrilla, todo lo que vos quieras preparar hay que preparar, porque sin importar cómo finalmente se presente el clima para este sábado y especialmente este domingo, hay algo que sí tenemos que tener presente, y es que este domingo justamente tenemos una cita con las urnas, una cita de la que nadie debe o debería escapar o buscar no asistir, ¿sí? Este 4 de octubre se realizan las elecciones municipales 2026, en las que se elegirán intendentes y miembros de juntas municipales, y más allá justamente de las preferencias que pueda tener cada uno, de los colores, las listas, las candidaturas, el fanatismo también. Hay algo mucho más importante que nos une, es que somos ciudadanos de una misma comunidad, de una misma sociedad, de una misma ciudad que merece volver a sus raíces, a sus orígenes, y tenemos la posibilidad de participar en la decisión tan importante sobre quienes van a ocupar esas autoridades municipales. Y no va a faltar el que diga, bueno, ¿qué diferencia puede hacer mi voto, verdad? O la tibieza, el tibio, la tibia que tire esa pregunta. ¿Qué es lo que va a hacer si no me voy, verdad? Yo no quiero saber nada política. O ¿sabes qué? Yo no me quiero lo inmiscuir en este tema. Imagínate que muchas personas pueden estar pensando exactamente lo mismo que vos estás pensando, o lo que vos pensás, y decidir no participar directamente. Y ahí ya se suma un grupo importante de votantes, quienes tendrían que ser votantes. Así que si estás habilitado para votar, justamente informate, conoce las opciones, revisa una y otra vez dónde es que te corresponde votar, y ejerce finalmente tu derecho de manera libre y responsable, pero ejércelo, hacelo, porque puede marcar toda la diferencia. Así que te recordamos que el voto es universal, es libre, directo, igual, secreto, personal, y es sumamente importante. Así que pensar principalmente como concepcioneros, dejar la frialdad, la tibieza de lado, y como dije anteriormente, tratar de hacer, y si tenés que escoger lo menos peor, bueno, hacelo, pero hacelo, y tratar de que nuestra ciudad devuelva a sus raíces, a lo que caracteriza a la antiguamente opulenta Concepción. Así que ahora más que nunca creo es momento de reflexionar esto en las rondas de amigos, con la familia también, si no querés debatir demasiado este tema o no compartir justamente tus intereses o para dónde vas, está perfectamente bien, incluso es algo, es lo recomendable, pero sí reflexionar en tus adentros sobre qué ciudad es la que queremos construir, qué ciudad queremos ver, una ciudad con crecimiento, con desarrollo, con más oportunidades, con los servicios básicos para una vida digna, como el estado de las calles, entre otras tantas falencias y carencias que puedan estar subsanadas para los años venideros y para las próximas generaciones, justamente. Así que es momento de que activamente pienses en esto y tomes acción.
1: Correcto, vayamos también, compañera, comentando que el tema que venís tocando es muy importante. Y que si uno no se mueve para hacer el cambio nunca se va a dar, ¿eh?

0: 69, el gobierno provisorio de la República del Paraguay decreta la abolición total de la esclavitud en todo el territorio nacional, en los tramos finales de la guerra de la Triple Alianza. Imagínate con un país destrozado, mermado en todos los sentidos después de una guerra. El gobierno igual se hizo de tiempo para abolir de forma total y permanente a la esclavitud. En 1945, un día como hoy, nacía Gillo Gómez. En la ciudad de Altos, el destacado músico, compositor y guitarrista paraguayo Eleuterio Gillo Gómez Saldívar, integrante de reconocidas agrupaciones folclóricas como
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0: Los Romanceros
1: is Omnia SST.
0: A nivel internacional, en 1869 nacía Gandhi. En la India, el señor Mohandas K. Gandhi, Mahatma, abogado, político y pionero de la filosofía de la resistencia pacífica y la no violencia, nacía un día como hoy. Así también tenemos otros sucesos históricos interesantes que ir compartiendo. Como por ejemplo que un día como hoy de 1924 se daba el primer gol olímpico durante un amistoso entre Argentina y Uruguay en Buenos Aires. El delantero argentino Cesáreo Onsari anota el primer gol directo desde un tiro de esquina de la historia, De hecho, que hace poquito estuvo dándose nuevamente un gol olímpico muy lindo, Que fue de Racing ante Boca. Si bien Boca terminó ganando ese partido remontando el resultado de 2-0 a 3-2. O más bien, 2-0 a 2-3. Hizo un golazo la academia, Un gol olímpico, en donde encima se ve a la hora de que, está por patear el ejecutor del tiro libre. Se lo ve a un fanático diciendo, enroscala, ¿verdad? Enroscala, metele ahí una comba y anda directamente por el gol olímpico prácticamente. O sea que hablamos de que cierto porcentaje de eso podría retribuirse o atribuírsele a ese fanático, a ese hincha, Así que un día como hoy de 1924 se daba el primer gol olímpico. También vayamos repasando las fechas conmemorativas internacionales, como por ejemplo que el día de hoy se recuerda y celebra el Día Internacional de la No Violencia, establecida por la ONU en 2007 en homenaje al nacimiento de Mahatma Gandhi. También se recuerda el Día Mundial de Animales de Granja, una jornada dedicada a promover el bienestar y trato humano hacia los animales, que son, en este caso en específico, de granja, También se celebra el Día Internacional del Notariado Latino, en conmemoración al primer congreso de este gremio realizado en 1948. Mira, qué día importante el de hoy, considerando que es un día como hoy, en plena resolución de la guerra grande, de la guerra de la Triple Alianza, se abolía la esclavitud en el Paraguay,
2: Impresionante, Fabio, realmente. O sea que un día como hoy, pero hace una buena cantidad de años,
0: y posiblemente. Más de 100,
2: Sí.
0: 102.
2: Así mismo, estábamos viviendo momentos realmente históricos. Mm. Así que es importante esto, volver a revivirlo, volver a empaparse un poco de la historia y tener en cuenta que en qué momento y que en un día como este estaba pasando todo esto.
0: Corrijo, no es 1924, es en el 1869 que pasaba esto, imagínate, ¿no? Es que son 104 años, son aproximadamente unos 150 y algo, 156 aproximadamente. Pero bueno, no hace falta esperar tanto tiempo para seguir con las buenas músicas. Alta Frecuencia es tu compañía de todas las tardes.
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0: una pausita y ya volvemos.
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34 minutos de las 17 horas. Pasa volando, como siempre, el tiempo y la hora, ¿verdad? Y en este caso hay que mencionar que en un par de horas la selección paraguaya de fútbol estará disputando un amistoso sumamente interesante. Y es que nos estaremos midiendo ante una nación hermana, pero que en el deporte no hay tregua, ¿eh? Sí, señor. Hablamos de Colombia, ¿eh? Una selección que se viene destacando últimamente y consolidando como una de las mejores de nuestro continente, ¿eh? Así que vamos a estar muy atentos a lo que viene siendo el desarrollo de este encuentro, el cual tiene bastantes novedades para con el onceno inicial, ¿eh?

0: comentando un poquito de este probable onceno, el cual, bueno, tiene bastante, como digo, novedad y... ya está confirmado con miras a el amistoso ante Colombia, Paraguayos y colombianos vuelven a verse las caras esta noche desde las 21 horas en el Red Bull Arena de New Jersey, correspondiente a la penúltima fecha FIFA de la temporada 2026. El estratega albirrojo Gustavo Alfaro prevé la inclusión de nombres que no formaron parte del último partido. Conforme supo la redacción de varios medios de prensa, Orlando Gil vuelve al arco y Gastón Olveira va al banquillo. Junior Alonso sustituye a Alexandro Maidana por el sector zurdo de la defensa. Hugo Cuenca jugará en lugar de Mauricio Prado y Hugo Adrián Benítez lo hará por Robert Morales, que son los principales cambios, Así las cosas quedan con Orlando Gil, Juan José Cáceres, Gustavo Gómez, Omar Alderete, Junior Alonso, Diego Gómez, Andrés Cubas, Hugo Cuenca, Miguel Almirón, Julio Enciso y Hugo Adrián Benítez. Así que ese sería el onceno inicial, el onceno de gala de cara a medir a la selección cafetera. Así que ese sería un punto que destacar de cara al encuentro que se viene entonces a las 21 horas en horario nacional. 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
0: Ángeles, mira, te voy a decir algo. Hoy es, como lo veníamos ya comentando hace unos programas atrás, el único día de esta semana y la siguiente que no va a tener lluvia. Con lo cual, hay que

0: Un viernes con todas las letras, calorcito, agradable. No sé qué mejor opción te puedo dar que disfrutar de este viernes con un buen trago de Fortín, ¿eh?
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lastimosamente, después de unas horitas de hacernos compañía, una edición realmente que, por lo menos a mí, Fabio, no sé qué tal estarás vos, me dejó demasiado. Mucha interacción, mucha conexión con la audiencia y nosotros de este lado siempre pasando muy bien. Así que de esta forma damos por terminada la labor de hoy, no sin antes agradecerte justamente por dejarnos ser tu compañía durante todas estas tardes, una semana más, y por supuesto hacerte la promesa de que volvemos el lunes. Si todo marcha bien, de vuelta nos vas a tener acá de este lado a través de la Red del Sol. Y recordarte que para este domingo es importante participar también, porque es parte de nuestra vida ciudadana y, como bien dijo Fabio, de nuestro deber cívico. Entonces ejerce tu derecho al voto de manera libre e informada y deja tu grano de arena para una mejor Concepción. Así que deseamos tengas un hermoso fin de semana y nos escuchamos el lunes.

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Gracias, mi gente linda, por el apoyo incondicional. Estamos muy contentos de regresar nuevamente aquí en Buenos Aires. Vamos a seguir haciendo canciones. Que sigan disfrutando de la fiesta.

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